0: You guys call me crazy. But I feel like I swear to God, I was watching old videos. And in los tiempos de antes, like when kids would hit piñatas, bro, like con dos pegadas, I feel like they were breaking them. And now, like they're barely like raspando la piñata.
1: Una vez, ahorita que estás hablando de piñata, me metí en una piñata y me metieron un garrotazo en la cabeza.
2: Oh, did you learn that?
1: I didn't learn. Did it hurt? Hell yeah, it hurt.
0: I honestly feel like le faltan que le den frijoles a los niños este hoy en día.
1: I still
0: no
1: hear.
0: No tienen fuerzas.
1: Sometimes at night I still hear. Cuando me metieron el, pero feo el garrotazo. No, uh-huh. Ahorita ya los niños.
0: Les falta vitaminas, les falta comida.
1: Les falta todo.
0: Es que comen puros chicken nuggets, no tienen fuerza.
1: Ahorita, mira, los niños de ahorita, los niños de antes, they were rough. Rough and hard to heal.
0: Pero por eso las piñatas antes, bro, las hacían bien.
1: De barro, las hacían
0: de, hacían de barro. Porque esos niños, ¿sí? No les duraba. Hoy en día, un cartón de cerveza y se hacen piñata y dura como 10 minutos.
1: Y no la quebran.
0: Y no la quebran.
1: Y el papá rompiendo.
0: Por esa razón, ahora le pusieron string a las piñatas para que jalen el string y caigan
2: los niños. Así de fácil.
1: Antes le echaban naranjas a la piñata, le echaban pedacitos de caña,
0: colaciones. Como harina.
1: Las colaciones estaban bien duras. Te pegaba una colación y te andaba haciendo un chipote.
0: Oye, no. Cuando le pegaba las piñatas antes, it was like playing the Hunger Games. You don't know if you were going to survive or get candy.
2: Yeah. For real.
1: Cuando te pegaba un pedazo del jarro donde estaba la piñata.
2: Don't get me started with bolo. I'd fight kids for that.
0: Oh my God, yes.
2: Oh, you get $5 each.
0: Dude, that determined if you're going to get a full bag of chips or the 75-cent little bag. Yeah. That's why people took it serious.
1: Antes te agarrabas una bolsa de cacahuates con colaciones, con una naranja y todos aplastados, pero así te los llevabas.
0: Hoy en día, güey, le ponen cacahuates en la piñeta y se quedan en el suelo.
1: No, ya.

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0: ¿O no me sigue todavía?
1: Yo creo que sí.
2: Si más, si vuelvo a poner un ritmo así, lo vuelvo a partir. ¿Qué fue? Oasis.
0: Oasis.
1: La Trinidad.
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2: ¿Había bar anoche? Sí, había bar. Había árbitro neutral, es decir, dos equipos mexicanos jugándose el pase a la final de la Leagues Cup. Fueron dirigidos por un guatemalteco. Árbitro internacional y neutral. ¿Por qué no fueron al VAR? Es la pregunta que nadie puede responder. Fue infracción para el penal de Monterrey que empató el partido ya en la última jugada del partido. Según el árbitro Escobar, Escobar, ¿no? Mario Escobar de Guatemala, sí. Según el VAR, también. Según Guillermo Almada, el técnico del América, por supuesto que no. Se sintió robado porque, a la postre, su equipo perdió en los penales contra el Monterrey del pelado Almeida, que jugará la final de la Leagues Cup contra Toluca, que a primera hora derrotó 2-0 a León. Es la eterna polémica. Con VAR, sin VAR, los que pierden, protestan. Los que ganan dicen, si está el VAR y no lo vio, fue penal o no lo corrigió. Digo, no que no vio el penal, sino que no corrigió el penal otorgado en tiempo real por el árbitro en campo, fue penal. La polémica que seguirá existiendo, con o sin VAR, en el mundo del fútbol. América fue un poquito mejor. Ahora nos contará Daniel Chapela si sí o si no, pero ya sabemos cómo es esto de los merecimientos. Y el América jugará el tercer puesto frente a León. Se traslada a la final y el tercer puesto a la ciudad de Houston. Estamos en Fútbol de Primera, saludándolo desde los estudios Ford, socio oficial de nuestro programa, junto a Daniel Chapela y hoy junto a Nico Cantor. ¿Cómo le va, Nico Cantor?
3: ¿Qué haces, Cantor? ¿Está bueno el matecito?
2: Chapela.
4: Poco original, Andrés, ¿eh?
2: ¿Por qué?
4: Le está haciendo la competencia a Nico con el Morning Fuji.
2: Sí.
3: Ah, sí, es que yo tomo mate todos los días y ya dejé de tomar. Yo me acuerdo, en las buenas épocas de fútbol de primera, cuando arranqué mi carrera, yo tomaba mate en fútbol de primera. Hace años que no tomo un mate a las 6 de la tarde.
4: Tomábamos mate, Nico, tomábamos.
3: Mucho mate.
2: Sí, la diferencia, Daniel, vos que también tomás mate, pero digamos es un gusto adquirido, ¿no?
4: Sí, claro.
2: Que no viene, digo, con el pasaporte.
4: No.
2: Yo no lo revuelvo, como digo, los compañeros de Nico, que son estadounidenses en el show de la mañana.
4: ¿En serio?
2: Claro. Ajá. No entienden, digo.
3: Y más contra a la cámara que vos también le ponés esa cosita dentro que no sé lo que es.
2: El cosito.
3: O sea, si vos me cargás a mí, te burlás de mi montañita y que revuelvo el mate, vos
2: mate
3: también tenés una cosa moderna en tu mate.
4: Tecnología, Nico, tecnología.
3: No, bueno, sí. Dani, mejor no arranquemos con la con las formas de mate de mi papá, por favor. Porque
2: me suena
3: no
2: tan raro. Cuando esto, ayer en el partido que Boca le ganó a Vélez, lo comentábamos recién antes de empezar con Daniel.
4: Nico se está enterando ahora, el otro Nico.
2: Claro, sí, Nico Bravo, nuestro productor general. No, pero ayer se dio una situación hermosa, la verdad, y esto que dice Nico me lleva a la reflexión. El relator del partido en la televisión argentina era Hernán Feller, cuyo hijo juega en Vélez Arfield y entró de suplente a jugar los últimos 10 minutos, y cuando va el cambio, él dice, y con el 48 entra mi hijo. Y esto que decís, cuando yo comencé mi carrera de fútbol de primera, ¿cuándo?
3: Y es verdad.
2: ¿Cuándo habrá sido eso? No, es que yo paso por...
3: Pensalo, muy yo, loco.
4: 2015, ¿no?
3: Hace 10 años, 2016.
4: Sí, 16.
3: 10 años. Sí. Bueno. O sea, yo, imagínate, relaté Copa América Centenario y arranqué ahí al toque. O sea, agosto 2016, hace un año, 10 años ya.
2: Bueno, a lo que vinimos, Daniel Chapela. ¿Fue penal a favor de Monterrey la infracción cometida sobre Orbelín Pineda?
4: Para nada.
2: Para nada.
4: No se pareció ni de cerca un penal eso.
2: Por protocolo debió haber intervenido el VAR.
4: Debió haber intervenido el VAR.

0: vas a los organizadores, tengo que suponerle convenía más que el América esté en la final y no Monterrey, ¿no? Un América-Toluca. El hecho de que ahora es Monterrey-Toluca obligó a cambiar la sede de la final porque se iba a quedar en Los Ángeles. Ayer escuchábamos en este programa, creo que al propio Almada, diciendo que se iban a quedar en Los Ángeles. Sí. Bueno, entonces la Leagues Cup va a ser o para Monterrey. ¿Cómo jugó Monterrey?
1: A ver, compitió el partido, por supuesto, tiene un gran equipo, pero en el balance de las situaciones generadas fue mejor América. El doble de situaciones de gol generó el equipo de Almada, un gran violante. Ese muchacho es material de selección para México. Alan Cervantes lo mismo. Veiga, que cada vez juega mejor. Un equipo además que le pone una dinámica al partido que es difícil de sostener.
0: Hubo que esperarlo a Veiga, ¿no? Venía tan bien jugando en el fútbol brasileño y aquí no encajó, le costó la adaptación. Sí. Quiero preguntarle a Nico Cantor, para quienes no saben, él hace un programa todas las mañanas en Golazo Network de CBS Sports y trabaja con exfutbolistas de la MLS. ¿Cómo ven ellos este torneo de Leagues Cup? Porque más allá de la realidad que clasifica a la Conca Champions, para mí no deja de ser un torneo de carácter amistoso con clasificación de por medio. ¿Ello cómo lo ven desde el punto de vista estadounidense?
2: Es eso. Obviamente la Leagues Cup a nivel de marketing ayudó que una de las primeras ediciones, no fue la primera edición que la gana Messi, cuando sí. llega justamente como que se combinó con la llegada de Messi y logró que tuviera un poquito más de peso mediático. Pero como lo mencionás, sigue siendo un torneo inventado para generar dinero para ambas MLS y Liga MX. Y no sé cuánta importancia le damos. O sea, hoy lo discutimos en el programa. ¿Para quién significaría más el título? ¿Para Toluca o Monterrey? Y qué sé yo, para Monterrey puede ser un otro torneo internacional, entre comillas. Pero cualquiera llega a perder 5 partidos seguidos en Liga MX y se olvidaron de la Leagues Cup. Uh-huh. Es difícil darle prestigio a un torneo que se inventó de la nada. Es más, se inventó y lo que ocurrió después es que los equipos de la MLS se salieran de la US Open Cup, que es un torneo que sí tiene prestigio, que sí tiene historia. Y muchos equipos de la liga dijeron, bueno, los vamos a sacar para meternos a este torneo que nos da más dinero que la US Open Cup y como que desmeritó a un torneo que tiene casi 100 años de historia. Ya la noticia de hace, de ayer me parece,
0: que todos los equipos de MLS vuelven
2: a la US Open Cup. Pero, viste, es como la gran pelea del fútbol moderno, tradición versus ingresos.
1: Sí, una cosa, respecto a este tema, ¿no? Si Monterrey o Toluca, que van a jugar la final, cualquiera sea campeón, les va mal en el campeonato mexicano, no ganan el título, Monterrey que hace rato que no lo hace, el título de la Leagues Cup no salva a ningún entrenador, ¿eh?
0: No.
1: Ahora, lo contrario, hace un par de años al Tano Ortiz le costó el puesto la eliminación en la Leagues Cup. Es decir, te puede venir mal si no tienes buenos resultados, pero te suma relativamente poco.
0: Sí, yo creo que el Tano venía con algunos problemas, ¿no?
1: Después, ya venía también. Mal, sí, sí. Sí.
0: Bueno, vamos a escuchar a Guillermo Almada, el técnico del América. Fue muy contundente en conferencia de prensa. De esa conferencia de prensa que cuando los vienen a buscar a los entrenadores, vio los jefes de prensa para llevarlo, uno ya va masticando exactamente qué es lo que va a decir. Y Almada dijo esto.
3: Nos habían dicho con los antecedentes de Miranda en el VAR, yo no estaba en el club antes, pero tiene antecedentes de perjudicar mucho el club. Y hoy fue muy evidente, porque hubo un penal a favor que no lo cobró y no intervino el VAR. Y en otro que tenía que haber intervenido, porque el que va al encuentro de la pierna es el rival, no es nuestro defensor, termina siendo decisivo en algo que tiene que haber justicia de parte de los árbitros, y sobre todo teniendo una herramienta como el VAR que es tan evidente, es un horror, la decisión del VAR, que tendría que haber ayudado a los árbitros y terminó siendo decisivo en el partido.

0: Creo que todo el estadio y todo lo que vieron en el partido fue muy evidente.
1: Una fuerte acusación,
2: Eric
1: ¿no?
2: Jair Miranda es
1: Sí,
2: el
1: bueno,
2: nombre del Barça.
1: pero lo acusó de perjudicar históricamente a la América, ¿no? Pero Eric Jair Miranda no es mexicano.
2: Es mexicano, sí. Sí, el
1: Sí.
2: Barça era mexicano, sí.
1: Pero, y a ver, tenemos un árbitro neutral en cancha y un árbitro mexicano en el VAR.
2: Cosas de la leche. Sí.
1: Explíquenme.
2: No.
1: ¿Por qué no pusieron un estadounidense para que también sea neutral, ya que no juegan los equipos de la MLS y así no hay problema? No entiendo el criterio de poner un árbitro mexicano que puede llegar a tener antecedentes, porque Miranda ayer fue VAR, pero yo recuerdo haberlo dirigido,
2: En la cancha.
1: haberlo visto como
2: Sí.
1: árbitro por mucho tiempo. No recuerdo todo esto que dice Almada, pero ¿qué sentido, qué criterio tiene poner un árbitro neutral entre dos equipos mexicanos y un árbitro VAR que hoy tienen tanto peso, como ya estamos viendo,
2: Sí.
1: que el que está de corto?
2: Son detalles que tiene este torneo. Hubo partidos entre mexicanos y estadounidenses dirigidos por mexicanos y viceversa, con las quejas de los técnicos de los equipos porque se vieron perjudicados en algún caso. Es decir, no en todos fueron árbitros neutrales.
1: Bueno, muy bien. ¿Y el otro partido, rapidito, cómo fue?
2: Fácil Toluca le ganó a León.
1: Fácil.
2: 2-0, sí.
1: Bueno,
2: Fácil, quiero decir, fue superior.
1: está armada entonces la final Monterrey contra Toluca el próximo domingo a las 9:15 de la noche del este. Se juega en Houston, ¿no? Claro, se juega tarde porque antes van a jugar León América a las 6 de la tarde por el tercer puesto de la Leagues Cup, que ofrece ya quienes clasificaron los dos finalistas, ya están metidos en Conca Champions
2: Sí,
1: de 2027.
2: siete,
1: ¿Y quién
2: correcto.
1: estaba ya clasificado de antemano?
2: Monterrey ya tenía el cupo asegurado.
1: Entonces,
2: Monterrey ya tenía el cupo asegurado. Esto se va a trasladar después
1: ¿al tercero?
2: a la clasificación del año en México y ahí se van a determinar los que obtengan el cupo adicional.
1: O es decir, que salir tercero no.
2: Tercero te da la clasificación también a la Conca
1: También.
2: Champions. Sí,
1: Bueno,
2: sí.
1: está ese
2: Vamos.
1: incentivo, por lo menos, de un partido que sabemos que por lo general nadie quiere jugar, aunque después salen partidazos, que fue un partido de exhibición, ¿no? El Inglaterra-Noruega del tercer puesto, del Inglaterra-Francia, perdón, del tercer puesto en Miami. Para ver, fue uno de los mejores partidos del Mundial. Claro, no había nada en juego, era un partido de exhibición, terminó siendo un partido de exhibición, pero la
3: Y
1: realidad.
3: Mbappé terminó siendo goleador del Mundial en
2: Tal
3: ese
2: cual,
3: partido.
2: lo aprovechó.
1: Sí. Sí. ¿Qué? Y sí.
2: Es
3: ¿Te
2: verdad.
3: molesta
2: Ese
3: tanto?
2: partido cuenta.
1: Lo que pasa
3: Claro,
1: es que el
3: es
1: partido,
3: que.
1: sí, está bien. Hay que ponerle asterisco absolutamente todo en el mundo del fútbol. Sí, claro que cuenta. Le importó a nadie. O sea, Inglaterra-Francia, 5-4 fue, ¿no? ¿Cómo fue? 5-4. Que me digan que un
3: Sí, algo
1: Francia-Inglaterra por los
3: así.
1: puntos termina 5-4, le firmo de acá hasta el Mundial 2072, que se va a jugar con 138 equipos
2: Sí.
1: en 22 países distintos, que no se va a dar un resultado con 9 goles entre un Francia e Inglaterra por los puntos. No, no se
3: Ok,
1: ría
3: pero
1: tampoco.
3: no te
2: No,
3: enojes.
2: no, estoy de acuerdo, sí.
1: Ah, no. Hay que.
2: Hay que poner varios asteriscos,
3: Te enojas.
1: Hay que poner asterisco, sí, está bien, pero
2: Mundial
1: es
2: de
1: que
2: 8
1: hay.
2: partidos, Mundial de 48 selecciones.
1: No, bueno, pero los 8 partidos fueron igual para todos,
2: Sí,
1: que
2: claro.
1: los
2: Pero
1: que
2: digo,
1: luchaban. Mire, se lo voy a decir
2: te
1: en.
2: hincha la estadística también.
1: Sí, está bien, pero se lo voy a decir en el idioma que a usted le gusta. Por la bota de oro. Los 8 partidos fueron iguales para todos. Que lo haya ganado
3: No para
1: Mbappé.
3: mí los close.
1: No para. No, no, para de este mundial, digo.
3: Sí, entiendo,
1: Sí,
3: pero
1: sí.
3: asterisco porque Miroslav Klose tuvo que ser
2: También. No
3: goleador
2: tuve la misma
3: en
2: posibilidad,
3: mundiales
2: claro.
3: con menos partidos.
2: Ni Jules
1: También.
2: Fontaine
1: Y
2: tampoco.
1: Fontaine, ni te cuento.
2: Eso.
1: Cuando
3: En
1: la
3: uno.
1: pelota era un adoquín, ¿no? Era cuero, cuero, pero pesaba. Ahora creo que pesa ¿cuánto? 400 gramos la de Jules Fontaine.
2: Hizo 13 en 5 partidos, Fontaine.
1: Impresionante.
3: Wow.
1: Con una pelota que pesaba 2,5 kilos, más o menos, de
2: Sí.
1: esa época, ¿no? Estamos en fútbol de primera.
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1: Quiero hablar de José Mourinho, el técnico del Real Madrid, porque la verdad me parece increíble lo que está haciendo, lo que está declarando, aún entendiendo que Messi pueda estar más allá del bien y del mal y que está lejos jugando en los Estados Unidos, no deja de ser el símbolo eterno del Barcelona.
2: Sí.
1: Nunca antes un entrenador del Real Madrid se lo ha escuchado con tantos elogios para Messi.
2: Yo no recuerdo un entrenador del Madrid hablar así de Messi. O de un jugador del Barcelona.
1: Uno puede entender cuando Messi estaba en el Barça, que obviamente evitaran hablar, o sobre todo elogiarlo. Pero insisto, no deja de ser, me pregunto, ¿qué le estará pareciendo al hincha del Madrid, al socio?
3: ¿Está mal? ¿Te parece mal?
1: No, no, a mí me parece fantástico. A mí me parece... A ver, Messi ya ha trascendido esta pugna, creo, a nivel mundial. Después está lo mismo que un técnico de Boca hable bien de un símbolo de River. Yo no sé si algún técnico va a poder hablar de las proezas de una gran figura de River que esté jugando en otra parte.
3: Mm. No, pero trasciende, ya Messi...
1: Está más allá del bien y del mal.
2: Y Mourinho también está más allá del bien y del mal.
1: Pero es el técnico del Madrid, sí. Y hace 13 años que él no gana nada y viene con la obligación, hoy estuvo con Carleto Ancelotti, dicho sea de paso, viene con la obligación de ganar la Liga, de ganar la Liga que ganó el Barça.
3: Que esta declaración, digamos, anti-Madrid, no detracte de todo lo pro-Madrid que ha dicho desde que asumió... Sí. O sea,
1: yo no digo que sea anti, que se pueda tomar como anti Madrid, para nada.
3: Se podría.
1: Sí, los madridistas por eso.
3: Malinterpretado, los que lo quieren malinterpretar, lo interpretarán así, pero...
1: Sí, tal cual.
3: No sé si hay que darle tanto oxígeno, quizás en España le darán, pero es una declaración de fútbol. Porque bueno. Messi es quien es y se retiró y ya.
2: Bueno, hace unos días...
1: ¿Quién se retiró?
3: De la selección.
1: Ah, no me asustes.
2: Creo que hace algunos días también habló de Messi y Mourinho sobre el tema del Balón de Oro, ¿no? Claro. Diciendo que debería ganárselo siempre.
1: La semana que viene ya sale la lista larga. Va a estar seguro. Veremos si termina estando en la terna. Bueno, además Mourinho es uno de los técnicos más hábiles para declarar. Vivo, sabe cómo jugar el juego mediático. Dijo todo esto de la Liga Alemana. Habló de la Liga Alemana... Habló del Paris Saint-Germain, de Luis Enrique, de la Liga Francesa. También se metió con otro rival del Real Madrid y la situación de Julián Álvarez y habló de Messi.
15: Hay una presión que en otros campeonatos no existe, que es la presión de tener que ganar siempre. Hay campeonatos donde los campeones no tienen que ganar siempre. Campeones en Francia, en Alemania, tienen la tranquilidad, por ejemplo, de... Ya sabemos que vamos a ser campeones. Aquí es dura. Aquí existe esta presión semana tras semana donde un resultado que no sea ganar no es un buen resultado. Y ya está. Y esta presión tiene un peso importante en los equipos que tienen que jugar una liga con estas características. No hay quien conoce mejor el club como Simeone. Y no veo que yo tenga absolutamente nada que decir en relación a esta situación. Yo lo que normalmente digo es que cuando un jugador no está satisfecho, cuando llega el 1 de septiembre, tienes que estar satisfecho o no juegas hasta el 1 de enero. Por eso mi sensación es que... A partir de ayer, ¿no? A partir de ayer y por lo menos hasta el 31 de diciembre, ¿qué será un jugador importante para su club?
1: Está cambiado Mourinho, está más allá del bien y del mal, porque dijo muchas cosas, todas ciertas.
2: Sí, sí, sí.
1: La segunda, con respecto a Julián Álvarez, bien pudo haber dicho en otra época, no es jugador mío, yo de jugadores de otro equipo no hablo. Sin embargo, hay una clara referencia por el tema de las fechas a Julián Álvarez, lo mencionó al Cholo Simeone, un compañero de trabajo. Y después de lo de la Liga de Francia y de Alemania, que puede llegar a repercutir en esos dos países, en la prensa de esos dos países, él lo sabe muy bien, tiene razón. El Bayern Múnich fue campeón de la Bundesliga 13 años consecutivos. Paris Saint-Germain si no sale campeón es porque... Algo pasó, no sé, se le rompieron 6 jugadores y va a ser campeón.
3: Porque no quiso.
1: Porque no quiso, claro, por algo pasó, o sea que...
2: No, eso que dice es cierto, o sea, a ver, no hay en esas dos ligas un equipo que sea antagonista de estos dos. O sea, el Bayern sí, su clásico es contra el Dortmund, pero el Dortmund no le compite por la liga. Paris Saint-Germain, el Olympique de Marsella es el clásico.
1: Le compiten un poco.
2: Y un poquito.
1: Están ahí.
2: Pero no va a pasar nada, digamos.
1: No.
2: No va a pasar nada.
1: Bueno.
3: Pero mira cómo están ustedes luego de una conferencia de prensa de Mourinho. Ustedes dicen que Mourinho está cambiado. Lo ponen a hablar de cualquier otra cosa que no sea de táctica, del equipo, de X, Y, Z. Entiendo que Mourinho esté cambiado, como dicen ustedes.
2: Eso va a durar no hasta pareció, que pierda el primer partido.
3: Eso es lo que es. Él, típico en sus conferencias de prensa, habla de muchas cosas. Le gusta hablar porque es bueno declarando. Y además, no es que está diciendo cosas descabelladas. Es un tipo inteligente. Abre debate, nos pone a nosotros a charlar. Pero uno termina hablando de tantas otras cosas que no son de la actualidad del Real Madrid, que es lo primero, principal y, en verdad, lo único de lo que debería hablar Mourinho, o por lo menos preocuparse él. Y como que le saca un poquito los reflectores al equipo que más reflectores tiene en el mundo. Me pareció, más allá de que quizás no sea tan agresivo como lo era antes o desafiante, termina siendo el mismo Mourinho de siempre, ¿eh?
1: Bueno, así como explicó bien el tema de Francia y de Alemania, diciendo que no tienen presión o tienen menos presión porque por lo general siempre ganan los mismos, Bayern Múnich y Paris Saint-Germain, debió haber explicado un poquito mejor que la presión que sienten en España son los mismos 2.5 todos los años, porque así como decimos que no sé, el Paderborn no va a salir campeón de la Bundesliga o el Lens tampoco va a salir ni el Celta,
2: no.
1: Ni el Sevilla, no. Ni la Real Sociedad. Es decir, Barcelona, Madrid y...
2: Pero tiene un antagonista.
1: Con suerte Atlético de Madrid.
2: Si el Madrid no sale campeón y el campeón es el Barça, la herida es más grande. Eso siempre ha sido así. Y viceversa, si el Barça no es campeón y el campeón es el Madrid... digamos, el técnico que esté, los jugadores que estén, van a sufrir la crítica multiplicada.
1: ¿Tenías el dato, no, Nico, que hace 13 años que no gana un título?
2: Título de liga, de liga.
1: De liga, muy bien.
3: Ah, ok. No, sí.
2: Hace 13 años que no gana la liga y 16 que no gana la Champions.
3: Okay, pero ganó una Europa League en 2017.
2: Ganó una Europa League, sí.
3: Con el Manchester United. Mirá el Manchester United, lo pésimo que le ha ido. Para el estándar de Manchester United, desde que se va Sir Alex Ferguson, te diría que Mourinho ha sido el mejor técnico que asumió ahí. O sea, entiendo que Mourinho esté lejos de sus mejores momentos, me queda claro. Además, se fue a Roma, al Fenerbahce, al Benfica, pero sigue siendo Mourinho. ¿Quién? Creo que habían pocos candidatos que pudieron haber entrado a ese vestuario del Real Madrid estando como estaba, donde literalmente se estaban peleando los jugadores porque se agarraron a piñas,
2: sí.
3: que pudo haber apaciguado un poquito la situación, y ese Mourinho para mí.
2: Le pasó como Ancelotti, tuvo un reverdecimiento de su carrera. Ancelotti, antes de volver al Madrid, estaba dando tumbos por todos lados. En el Everton, sí.
1: Sí. Y ahora, mire,
2: pasó por el Napoli también.
1: Entonces quiere decir que el próximo paso después de ganar algo con el Madrid será la selección portuguesa.
2: Podría ser.
1: ¿No?
2: Claro.
1: Que es lo que la asignatura pendiente que tiene Mou. Tiene que dirigir a Portugal. Hoy es joven.
3: Mundial 2030 con el Last Dance de Cristiano.
1: No, pará. 44, va a tener 45.
3: Diego. ¿Vos lo querés retirar? Retiralo vos a Cristiano.
1: No, bueno,
3: no me animo.
1: Se inmoló tu amigo Bobby y Roberto Martínez por ponerlo todos los partidos y no sacarlo nunca. Así como se inmolaron varios Ancelotti con Neymar.
3: Andá a sacarlo vos a Cristiano a ver cómo te va.
1: No. Ayer a Neymar le pegaron una pelota. Ayer se jugó el clásico. Quedó eliminado de la Copa Brasileña, dicho sea de paso, el santo de Neymar. A los 20 segundos le dieron una patada de atrás. Se armó un lío en la cancha, estuvo parado el partido un par de minutos. Este pobre Ney, o cracky.
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15: Los árbitros de la Premier que se retiran siguen dejando perlitas, ¿no? Hace poco escuchaba...
16: ¡Desastres! ¿Qué perlitas?
15: Y bueno, está bien. Esto que dijo Mike Dean, ahora quien lo vea en el canal de YouTube lo va a recordar. No tenemos ya. Bueno, estamos viendo la foto. Dijo, por ejemplo, en un podcast que con la terna arbitral teníamos juegos secretos durante los partidos. Además metió a dos compañeros suyos en el baile. Uno era ver cuánto tiempo aguantaba sin usar el silbato. Algunas veces estuve entre 20 y 25 minutos sin pitar.
17: Qué barbaridad.
15: Pero, a ver, pudo haber cobrado, pero habrá cobrado algo sin tocar el silbato. Y otro era, me colocaba en el círculo central y veía cuánto tiempo podía permanecer allí antes de tener que salir. Una vez conseguí estar 15 minutos.
17: O sea que nunca se aproximó a las áreas en 15 minutos.
15: Y además tenía otro tipo de juegos mentales que... dijo cada cosa. Bueno, entiendo porque... La verdad que me supera porque hacen estas declaraciones... Digo, no sería mucho decir que arruinan su carrera, porque este árbitro fue árbitro incluso FIFA.
17: Sí.
15: Dirigió en Premier mucho tiempo. ¿Para qué salió a decir eso? ¿Para qué divulgar esto? ¿No?
17: Claro que se desprestigia. ¿Eh?
15: Como que Jair Miranda dentro de 10 años salga y diga, yo cuando estaba en el bar pedía hamburguesa y no le prestaba atención al monitor. Recuerdo un día aquel Leagues Cup de Monterrey América.
17: Teníamos un jueguito a ver quién demoraba más en hablarle al árbitro.
15: A ver qué aplicación llegaba más rápido. Sí. Si Uber Eats o DoorDash.
14: Bueno. O sea, para mí desprestigia su trabajo.
15: Sí, claro.
14: Queda muy delatado. Y además en Inglaterra, que el arbitraje ha sido un desastre. ¿Se acuerdan del árbitro que estaba drogado, que se filtró un video de la pandemia, David Coote? Uh-huh. Pasa eso. Después pasa esto. Los fanáticos mismos, ni nosotros, la prensa, no sabemos lo que es un penal, lo que es una mano, el VAR, no hay explicaciones, cambian las reglas de una temporada al otro. El arbitraje en sí no está en su mejor momento. Después sale este tipo que dirigió muchos partidos. Fue de los más experimentados de la historia de la Premier League. Tuvo encontronazos con Arsene Wenger. Wenger lo criticó en su momento. Sale a decir esto y... Por todo el buen trabajo, porque hay árbitros buenos que son árbitros nobles que les gusta respetar el prestigio de su empleo. Este tipo dice esto y puede arruinar muchas cosas, la credibilidad de los árbitros en Inglaterra. No sé por qué, no sé qué le pasa. Además, lo dijo de una forma como... agrandado, como que...
17: Sí, como fue una...
14: canchereando.
15: Riéndose de la situación. Sí. Aquí me tengo que incluir, porque yo obviamente lo relaté muchos partidos a este hombre. No tengo la capacidad de recordar si a mí me llamó la atención. Obviamente que no, porque hubiera recordado esto que dijo inmediatamente. Pero debimos habernos dado cuenta, ¿no? Que estuvo 15 minutos en el círculo central en un partido de la Premier que tiene un ritmo... de ida y vuelta permanente.
17: Y 20 o 25 sin pitar, debe haber sido el City Burnley, con el City manejando la pelota de un lado para el otro, no tuvo que trabajar.
15: Claro, pero por ahí...
14: Ya van a salir videos. O sea, por lo que yo ya lo he hablado con colegas que lo conocen más, evidentemente es un tipo con una personalidad áspera y tiene su lado de showman. Recordemos que cuando él se retira... Al toque salen Ted Lasso, en la primera temporada de Ted Lasso. Él es el árbitro de la Premier que dirige el partido, no me acuerdo, además hace mucho que no veo Ted Lasso, pero es él. Entonces, no sé, algo con las cámaras tiene.
15: Bueno, este no fue el árbitro, estaba tratando de recordar, este no fue, pero no sé si se acuerdan, creo que fue el campeonato pasado, hubo otro árbitro que se quedó en el medio de la arenga colectiva de los 11 jugadores del Chelsea. En un partido de Premier. Estaban, se juntaron.
14: No, ese era otro.
15: Era también, digamos, calvo. Pero no era Mike Dean. No era. Yo sé que no era Mike Dean. Pero ese también, ¿qué hacía ahí? ¿Por qué no se corrió? ¿No? Toman cierto protagonismo.
14: Paul Tierney.
17: Paul Tierney, que perdió el cabello, claro, sí.
15: Claro.
17: Sí.
15: Y dije que era calvo.
17: Sí, pero digo, porque cuando empezó a dirigir tenía, sí.
15: Ah, mire, qué bien.
17: Claro.
14: O sea,
15: Chapela se acuerda que Paul Tierney tenía cabello.
17: Porque lo transmití muchas veces también. Lo recuerdo,
14: no,
17: sí.
14: No puede ser. A ver, voy a buscar Paul Tierney Hair. Bueno, poco, tanto no tenía.
15: Ni tan pelado ni dos pelucas, sí.
14: Ah, ya iba a decir algo de Mike Dean. Que este tipo trabaja en la tele y sabemos cómo son los ingleses, hablando de prestigio, de credibilidad. Trabajan en la televisora más importante en cuanto a transmisión de Premier League. A saber qué va a pasar. La gente no se lo tomó bien en Inglaterra.
15: No, para nada. Yo lo que quiero rescatar siempre, y siempre lo digo, de los árbitros ingleses, podrán ser buenos, regulares o malos, como todo, pero el respeto que hay para la autoridad en las canchas de la Premier, me gustaría que se trasladase a otra cancha del mundo. Porque a veces, por ejemplo, y lo digo siempre, el fútbol argentino, es insoportable ver fútbol argentino cuando el árbitro carece de ninguna autoridad, se deja manosear, le protestan hasta los laterales. Eso, la verdad que hay que sacarse el sombrero como ha logrado imponer a través de la conducta propia de los jugadores, obviamente, pero también de una bajada de línea en el comienzo del campeonato, de que van a ser intolerantes con las protestas de los futbolistas.
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15: Esto seguramente entrará en el capítulo de fútbol moderno, porque siempre decimos que los partidos se definen por los pequeños detalles. Quiero contar lo que pasó ayer en la definición por penales del partido que Boca le terminó ganando a Vélez en la Copa Argentina. Se patearon los penales en el arco cuya cabecera era integrada por los hinchas de Boca. Los dos jugadores de Vélez que fallaron sus sendos remates fueron parados por el árbitro porque le apuntaban desde una tribuna muy lejana con un láser, se veía clarito en la tele, pero los jugadores no parecían estar molestos ni pidieron que se demore la ejecución de esos tiros penales. Ya estaban listos, casi tomando carrera, cuando el árbitro lo paró a los dos para pedir que por los altavoces se pidiera que dejasen de apuntar con el láser. Se les cortó el envión, se les cortó el momento psicológico y los dos fallaron. Es algo que no debería ocurrir. Que pateen con el láser. No era...
14: Pero también ellos se tienen que avivar y decirle al árbitro, estoy bien, voy a patear.
15: Sí.
14: O sea, también el fútbol es de vivos. En la NFL... para aludir a términos NFLeros de Jaime Gallardo, hay un dicho que se llama icing the kicker, que es, o sea, ponerle hielo al pateador de los field goals. Fue tal cual lo que hizo el árbitro. Ice the kickers. No. Es tipo cuando el árbitro cobra un timeout justo antes que patea el pateador de los field goals. Cobra timeout. Entonces tiene que estar frío 2 minutos antes de patear. Es la versión futbolera de eso y pasó en el primero y en el quinto que le terminó dando la victoria a Boca.
15: Está mal.
17: Está mal todo. Está mal que haya el láser también. Eso sí, debería pasar.
15: Pasa en toda la cancha del mundo.
17: Sí, sí. La definición que River pierde con Santa Fe, a todos los jugadores de Santa Fe le pusieron el láser.
15: Convengamos que no es un telescopio, es un láser, una
17: lapicera. Una luz que se hace con una... Exacto.
15: Sí, pero la tribuna...
14: No,
15: porque además tiene pista atlética.
14: Esperá. Los láseres es cosa seria.
15: Pero ¿cómo no entra? ¿Cómo entra la cancha con eso?
14: Porque es chiquitito, pero no es el láser que uno... Para el jueguito con los gatos. Es un láser serio. Los verdes. El rojito es el de los gatos. El verde es fuerte para... No sé para qué.
15: No, está bien, pero no parecían perturbados.
14: Te puede dañar los ojos.
15: Entiendo que sí, pero no parecían perturbados los futbolistas que estaban a punto. Estaban tomando carrera para patear los penales y los dos fallaron. No debería ser así. Deberían patear en igualdad de condiciones todos. Jueguito de los gatos. Después me explica, ¿no?
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1: Hoy en Barcelona se hizo famosa y se viralizó una señora muy enojada. Esta que vamos a ver, había un grupo de chicos esperando la salida de los futbolistas después del entrenamiento. Ahí sale un coche. Escuche bien, a la señora. Sale el coche, no parece querer frenar.
2: ¿Qué te cuesta pararte 2 minutos con esto, tío? No, ya no. 2 minutos, tío. Mira cómo está esto de
3: feo.
2: ¡No! ¡Dale
3: nota!
2: ¡Mira su puta bola!
3: ¡Anda, ya! ¿Quién eres? ¿Quién? ¿No eres futbolista?
2: Vicky López, Vicky López.
4: Vicky.
2: Yo no soy Rafinha.
5: Vicky,
2: ¿quién eres,
5: cariño?
2: Vicky, yo soy Rafinha.
5: Yo soy
2: la
5: mujer.
2: Vicky López. Vicky, parate, bro, ya.
1: El cuento... El chiste se cuenta solo, ¿no?
6: Tuvo que abrir la ventana para que se dieran cuenta.
1: Bajó la ventana y le dijo la chica, yo no soy Rafinha. Soy la mujer. Y la señora aquella, que era seguramente... No sé, algo tenía que ver con los críos que tampoco sabían quién era.
6: No muy educada la señora.
1: No, bueno, pero... ¿Qué te cuesta pararte 2 minutos? Seguramente Rafinha se hubiera parado 10, pero la mujer... Nadie quería sacarle foto a la mujer. Es más, después cuando se dieron cuenta...
7: Pero, la dejaron... no es ni la mujer de Rafinha, la estoy buscando, la mujer de Rafinha. ¿Quién es? No,
6: entonces, ¿y si se metió en un lío?
7: Señora.
6: Cuidado.
1: No, bueno, salía del entrenamiento con un coche de alta gama. No, tampoco.
6: Cuidado,
1: pela.
6: Se han visto cosas.
1: No, bueno. Sí, me parece que sí era. Pero bueno.
7: No, había... Rafinha, no, acá a buscar
6: Veña,
7: y...
6: Rafinha.
1: No, bueno, vieron la silueta de la persona con detrás de los vidrios ahumados y ya, un aire a Rafinha tenía.
6: Sí.
1: ¿No?
6: Sí.
1: Pero bueno, pobre señora, hoy...
7: Puede haber sido Kerolín, la delantera.
1: No.
7: A ver, sí.
1: No. ¿Kerolín? ¿La brasileña?
7: Kerolín, sí, Kerolín.
1: No.
7: Tiene pinta, sí.
1: No, Kerolín es mucho más alta.
6: Dijo, no soy Rafinha, soy la mujer, dijo así.
1: Puede haber sido un chiste también.
7: Ah, no sé. Tenía pinta de Kerolín con las trenzas. Yo a Kerolín no sé si se cambió el pelo.
1: Sí, pero mucho más alta.
7: Tenía pinta Kerolín.
1: Debía estar casi tocando el techo, Carolina, es muy alta. Bueno, de todas maneras, sea quien sea la que manejaba el coche, la señora, acá el tema es la señora, ¿no? La señora enojada, que hoy es el hazme reír del mundo entero.
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1: Nos estamos viendo. Gracias por estar, Nico Canto. ¿La pasó bien?
7: A la orden, muy bien, siempre.

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0: más ya estás lista.
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0: Sharky, Oneri the Virgin, el presidente del No Sabo Crew.
1: ¡Arriba los pochos!
2: ¡Let's go! Eddie the Virgin, el presidente del hashtag No Sabo Crew.
3: No Sabo Power.
2: How to speak in español usando nuestra música latina. Muchísimos de ustedes nos mandaron este request que quieren que Eddie cante la canción de Karin León.
0: Otherwise known as Karen Lyon.
2: Que se llama De Compas.
4: No.
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0: En la pared.
5: De Compas.
2: All right, Big Eddie. Eddie trae hasta su tejana el día de hoy listo para cantar esta rola de Karin León.
1: Boca chueca.
0: Ay, sí, Eddie. Ah, pero cuando cantes, güey, tienes que cantarla con la boca chueca, así como Karin León, ¿ok?
1: Ya.
6: ¿Cómo?
0: Así, la boca chueca, güey.
6: Okay.
0: Así como que lo sientes bien adentro.
6: Okay.
0: El sentimiento. Sí, el sentimiento.
2: Claro. Ok, venga de ahí, Eddie. ¿Ready? 3, 2...
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0: ¿Por qué me estás mirando a mí?
5: De compas, te invito a quedarte conmigo esta noche después de unas copas.
0: Boca chiquita, mijo.
5: 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Y aquí en la manana, cuando despertamos, nos hallamos la ropa. Confesarte que quiero pegarle un besito a esa boca.
0: Cuando quieras.
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0: ¿Qué dijo?
5: Aceite de todo, ¿aceite? Aunque frente a todos seamos otra cosa.
0: ¿Cómo que aceite para todos? Ni que fuera canción de P. Diddy.
7: It's like feeling Spanish class and then realizing I'm a No Sabo kid.
8: No Sabo power.
9: Arriba los pochos.

0: cuéntanos, familia, de qué no te agüitas. Algo negativo que te haya sucedido esta semana. Yo sé, pero no me agüito.
1: ¡Ey!
0: No va a resolver el problema, but it's gonna make you feel a whole lot better about yourself. Órale, mándanos un mensaje de voz. Give it a try via DM on Instagram at Shaboy Show.
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0: Así como lo hizo nuestra linda reescucha María. ¿De qué no te agüitas?

0: apenas lo llevé ayer, pero no me agüito.
1: Digo, chavo, y por eso no nos dan la reforma migratoria, güey. Pero no nos evitamos.
2: Oye, have your parents ever forgotten an important date or thing, Prima Vane, Kim?
3: Yes, be your own people. My dad would always forget to take me to softball practice. Y yo salía regañada. I'm like, dude, why are you getting mad at me? I'm 8. Like, how am I supposed to know?
1: ¿Por qué no nos recordaste, Vanessa?
3: Te digo.
2: Kim, how about you?
4: My parents would always forget to pick me up from school. Y había una vez. Pero no los culpo porque estaban trabajando bastante. Claro, tenían a mis hermanitos, pobrecitos. Pero una vez fue daylight savings time, so todo se escureció.
2: Ajá.
4: Y solo quedaba yo y otra niña, y por ella vinieron primero, y yo hasta allí decía, ¿sabes qué? Me voy, ya no voy a regresar a casa, yo solita me voy a mandar, because what the heck.
2: Yeah, that's why, you know what sucks, Kim, at least you had cell phones and whatnot, but like 90s kids like myself,
3: right?
2: People didn't really have cell phones. Maybe they had a beeper. El beeper. You had to go to a public phone and page somebody.
3: Right.
2: But you just had to wait.
4: That's crazy.
2: Hasta que se acordaron tus papás que llegaron a la casa del trabajo, están comiendo, cenando.
3: Todo calladito.
2: Oye, ¿por qué está tan callada la casa? ¿Y el chiquillo dónde anda? No, pues yo creo que anda jugando con los amigos.
3: No, pues.
2: Ah, bueno.
3: Right.
2: Y ya se van a dormir. Oye, ¿y el chiquillo?
3: ¡En la escuela!
2: I think it built character, though. You know what I'm saying?
3: Trauma.
2: Monse, ¿de qué no te agüitas? Dímelo todo.
0: Y cuando me agacho, ya todo me truena, pero no me agüito.
1: ¿Y cuando se agacha, todos se la truenan?
2: No, Micho, todo le truena, o sea, de su cuerpo.
1: Oh, my bad.
2: Yo, that's facts, man. Like, right now, for no reason, I literally just got up from the chair and my knee started hurting.
3: Oh, my God.
2: And I'm like, why, bro? I literally just got up from the chair.
3: Dude, me, my back all the time.
2: My neck.
3: My back. My knee and my ass.
2: Échale ganas, familia. Yeah. Do not allow anyone or anything to steal your joy or your peace, baby. Mm. Nobody deserves that kind of power over your life.
3: Come on.
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1: Pero es porque nuestro air conditioning broke, pero no nos agüitamos.

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2: For those who wear a t-shirt in the pool every summer.
4: Igual que el Chubby Boy.
5: Hey, Micho.
4: Digo, Shaboy.
6: Shaboy.
7: Vamos. Listo. Salud, muchachos. Por esa mujer.

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3: Let's go. DJ Eddie, the Virgin, el presidente del hashtag No Sabo Crew.
4: No Sabo Power.
3: How to speak en español usando nuestra música latina. Muchísimos de ustedes nos mandaron ese request que quieren que Eddie cante la canción de Karin León.
1: Otherwise known as Karen Lyon.
3: Que se llama De Compas.
5: No. Nos vemos amigos, siempre se apoyan en malos momentos.
1: En la pared.
3: All right, Big Eddie. Eddie trae hasta su tejana el día de hoy listo para cantar esta rola de Karin León.
6: Boca chueca.
1: Ay, sí, Eddie. Ah, pero cuando cantes, güey, tienes que cantarla con la boca chueca, así como Karin León, ¿ok?
6: Ya.
5: ¿Cómo?
1: Así, la boca chueca, güey. Okay. Así como que lo sientes bien adentro.
5: Okay.
1: El sentimiento. Sí. El sentimiento.
3: Ok, venga de ahí, Eddie. ¿Ready? 3, 2...
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1: ¿Por qué me estás mirando a mí?
5: No hay compas. Te invito a quedarte conmigo esta noche después de unas copas.
1: Boca choquita, mijo.
5: En el paraíso estamos pedidos de la pelota. Y aquí en la manana, cuando despertamos, nos hallamos la ropa. Confesarte que quiero pegarle un besito a esa boca.
1: Cuando quieras.
5: Y aunque los amigos deban desversarse, también se tatojan.
1: ¿Qué dijo?
5: Aceite de todo, ¿aceite? Aunque frente a todos seamos otra cosa.
1: ¿Cómo que aceite para todos? Ni que fuera canción de P. Diddy.
7: It's like feeling Spanish class and then realizing ching. I'm a No Sabo kid.
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10: Aria Vega, Ryan Castle, La Costañita, Premio Unión, La Voz.

0: familia, de que no te agüitas. Algo negativo que te haya sucedido esta semana, yo sé, pero no me agüito.
1: ¡Ey!
0: No va a resolver el problema, but it's gonna make you feel a whole lot better about yourself. Órale, mándanos un mensaje de voz, give it a try, via DM on Instagram, at Shaboy Show.
2: S-H-O-B-O-Y Show.
0: Así como lo hizo nuestra linda reescucha María, ¿de qué no te agüitas?
3: Sí, Shaboy Show. Hola. Hombre, no me la vas a creer, pero... I forgot to take my son to his first day of school, which was on Tuesday.
1: No.
3: And I apenas lo llevé ayer, pero no me agüito.
4: Hey. Digo, Chuboy, por eso no nos dan la reforma migratoria, güey. Pero no nos agüitamos.
0: Oye, have your parents ever forgotten an important date or thing, Prima Vane, Kim?
2: Yes, be your own people. My dad would always forget to take me to softball practice. Y yo salía regañada. I'm like, dude, why are you getting mad at me? I'm 8. Like, how am I supposed to know?
0: ¿Por qué no nos recordaste, Vanessa? Sí.
2: Te digo.
0: Kim, how about you?
5: My parents would always forget to pick me up from school. Y había una vez. No. Pero no los culpo porque estaban trabajando bastante.
0: Claro,
5: tenían a mis hermanitos, pobrecitos. Pero una vez fue daylight savings time, so todo se escureció.
0: Ajá.
5: Y solo quedaba yo y otra niña, y por ella vinieron primero, y yo hasta allí decía, ¿sabes qué? Me voy, ya no voy a regresar a casa, yo solita me voy a mandar, because what the heck.
0: Yeah, that's why, you know what sucks, Kim, at least you had cell phones and whatnot, but like 90s kids like myself,
2: right?
0: People didn't really have cell phones, maybe they had a beeper, el beeper, you had to go to a public phone and page somebody.
2: Right.
0: But you just had to wait.
5: That's crazy.
0: Hasta que se acordaron tus papás que llegaron a la casa del trabajo, están comiendo, cenando.
2: Todo calladito.
0: Oye, ¿por qué está tan callada la casa? ¿Y el chiquillo dónde anda? No, pues yo creo que anda jugando con los amigos.
2: No, pues.
0: Ah, bueno.
2: Right.
0: Y ya se van a dormir. Oye, ¿y el chiquillo?
2: En la escuela.
0: I think it built character, though. You know what I'm saying?
2: Trauma.
0: Monse, ¿de qué no te agüitas? Dímelo todo.
3: Y cuando me agacho, ya todo me truena, pero no me agüito.
4: ¿Y cuando se agacha, todos se la truenan?
0: No, Micho, todo le truena, o sea, de su cuerpo.
4: Oh, my bad.
0: Yo, that's facts, man. Like, right now, for no reason, I literally just got up from the chair and my knee started hurting.
2: Oh, my God.
0: And I'm like, why, bro? I literally just got up from the chair.
2: Dude, me, my back all the time.
0: My neck.
2: My back. My knee and my ass.
0: Échale ganas, familia. Yes. Do not allow anyone or anything to steal your joy or your peace, baby. Nobody deserves that kind of power over your life.
2: Come on.
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2: Y llegamos al viernes del Fuego Mix, Labor Day Weekend Mix. Vamos a iniciar hoy con música mezclada para darle inicio al fin de semana de Labor Day. Así que no se desconecten porque vamos con un buen mix. Y recuerden que este fin de semana que se van a juntar, que la reunión de amigos, que vámonos a la playa, pues baja el app del botón para que escuches todo lo que tenemos ahí. Tenemos muy buena música durante el fin de semana, mucho contenido, así que se los recomiendo. Bajen el app y lo instalan y listo, nos pueden escuchar en donde quiera que se encuentren. Y pues ya que están ahí en el teléfono, pues se meten ahí al Instagram y me buscan como PauDJ, PAUWDJ, para que me den un follow. Ya voy a dejar de hablar porque nos vamos con la música del Fuego Mix para iniciar este Labor Day Weekend. ¡Vámonos!
3: Hey.

continuamos con el juego, Mex. Recuerda que nos puedes escuchar a través de la aplicación de El Botón. Baja la aplicación, la instalas y listo. Y además de tener a Fuego ahí en tus manos, puedes escuchar muchas otras cosas. Hay mucho contenido en la aplicación de El Botón para que lo bajes, lo instales y lo cheques. Vamos con más música. Esto es el Fuego, Mex.

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0: ahora sí nos vamos con esto. Finalizamos el Fuego Mix, pero seguimos con música durante todo este fin de semana a través de tu estación favorita. Y además, pues si gustas seguir escuchando Fuego Hits, baja el app del botón para que lo instales y listo. Mucho contenido, mucha música, mucho que escuchar. Se lo recomiendo. Búscame en Instagram, dame un follow ahí en PauDJ, PAUWDJ, para mantenernos conectados a través de las redes sociales. Y pues yo regreso el lunes con más música, más Fuego Mix, non-stop commercial free mix. Me despido, bye bye.
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